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1: Caballero. Juan.
2: Wait.
1: Ah,
2: bueno, están ahí. ¿Qué pasó? Están ahí, yo no sé cuándo y la onda.
1: Ya, yeah, you Lely? Yeah, you Lely, we play, ya.
2: Ya, toca.